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0: Bien, audiencia de la radio, tengan todos ustedes muy, pero muy buenos días. Aquí comienza más otra edición del programa Viva la Mañana, correspondiente a la fecha de hoy, 5 de junio del año 2026. Pasaronse 5 días del mes de junio. Estamos cerquita de las elecciones internas de los partidos. Diferente ya la radio sin la propaganda electoral, ¿verdad? Ya hoy, desde hoy ya no se puede más hacer propaganda electoral a ningún candidato. Entonces, esta es la razón por la que estamos totalmente diferente en el día de la fecha. Buen día para todos. Me imagino que están bien, están acompañando la radio, están escuchando en sus lugares de trabajo. Muchas felicidades a lo que cumple año en este día tan maravilloso. Gracias por la sintonía, estamos contentos, felices de poder hacer parte de tu mañana informativa musical. Gracias por la sintonía.
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0: Aquí nosotros siempre honramos el nombre poderoso de Jesucristo, el Dios que vive. Quiero felicitar a la gente que están de cumpleaños en esta fecha tan maravillosa. De repente alguien está de cumpleaños, entonces nosotros le deseamos mil felicidades, que tenga muchos años de vida. Cierre de fin de semana con probabilidad de lluvias. La jornada de hoy viernes 5 se presenta fresca al amanecer, tornándose cálida por la tarde. El cielo se presentará parcialmente nublado y los vientos predominantes serán del sector noroeste en todo el país. Las temperaturas máximas previstas para hoy son en la región oriental entre 26 y 29 grados. En la región occidental entre 29 y 31 grados. Para mañana sábado 6 se prevé condiciones similares en gran parte del territorio nacional. Amanecer fresco, tarde cálida y cielo parcialmente nublado y vientos del noreste. Sin embargo, para el domingo 7 el ambiente se tornará inestable, por lo que se descartan lluvia dispersa acompañada de ocasión. No se descarta, mejor, lluvia dispersa ocasionada de tormentas eléctricas, principalmente entre la tarde y la noche, afectando inicialmente al oeste y suroeste de ambas regiones, condiciones que persistiría hasta el día lunes 8. La temperatura actual en este momento en la ciudad de Ipejú es de 17 grados. Tenemos 6% de posibilidad de precipitaciones. Humedad relativa del ambiente es del 91%, el viento a 14 kilómetros por hora. Cielo totalmente ensolarado aquí en la ciudad de Ipejú. La temperatura máxima para nuestra ciudad es de 26 grados, cielo totalmente despejado. Para mañana sábado también se prevé un ambiente bastante cómodo, digamos, un ambiente bastante agradable. 16 de mínima, 27 de máxima. Para el próximo domingo, cielo parcialmente nublado, 16 de mínima y 26 de máxima. No tenemos todavía precipitaciones para Ipejú. Pero sí, para el lunes sí, posiblemente precipitaciones ya vamos a tener a partir de horas de la mañana, con 14 de mínima y 22 de máxima.

Las principales cotizaciones de monedas extranjeras para hoy: el dólar 6.030 guaraníes para la compra, para la venta 6.110 guaraníes. El real 1.140 para la compra y 1.200 para la venta. El peso argentino 4 guaraníes para la compra y 4.6 para la venta. El euro 7.200 para la compra, 7.250 mejor para la compra y para la venta 7.550. El peso uruguayo 130 guaraníes para la compra y 230 guaraníes para la venta. El real con el dólar 5 real con 10 centavos para la compra y 5 real con 25 centavos para la venta. El dólar y el peso argentino 1.400 pesos para la compra y 1.550 pesos para la venta. Señoras y señores, iniciamos el programón de la mañana del día de hoy.

camina plácidamente entre el ruido y el bullicio y observa la paz que pueda haber en el silencio. Hasta el punto en que te sea posible, procura estar en buena armonía con todos. Expón tu parecer en forma reposada y clara, y escucha a los demás, que aunque sean lerdos e ignorantes, ellos también tienen algo que decirte. Evita a las personas ruidosas y agresivas, que constituyen una vejación para el espíritu. Si te comparas con otros, puedes volverte petulante o amargado, porque siempre hay quien es inferior o superior. Interésate siempre por lo que haces, por muy humilde que sea tu tarea, porque es algo que siempre perdurará, aunque las circunstancias cambien. Sé precavido en tus negocios, porque el mundo está lleno de astucias. Pero que la precaución no te impida ver dónde está la virtud, pues hay muchas personas que luchan en pro de elevados ideales, y toda vida está llena de heroísmo. Sé sincero. En especial, no fingas afecto, ni seas cínico en relación con el amor, porque a fin de cuentas, la aridez y el desencanto son tan perennes como la hierba. Toma resignadamente el consejo de los años, renunciando gallardamente a las cosas de la juventud. Y no te preocupes por temores imaginarios, pues muchos de ellos son producto de la fatiga y de la soledad. Por encima de toda disciplina edificante, sé benévolo contigo mismo. Tú eres un ente del universo, no inferior a los árboles y a los planetas. Tienes derecho a estar aquí. Y lo entiendas o no, el universo se desarrolla como debe hacerlo. Por lo tanto, procura estar en paz con Dios, cualquiera que sea la forma en que le concibes. Y cualquiera que sean tus aspiraciones y tus sueños, en la ruidosa confusión de la vida, procura estar en paz contigo mismo. Porque con todo desequilibrio, con toda maldad, es sin embargo un hermoso mundo. Así que ten cuidado, esfuérzate por ser feliz.

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0: Son exactamente las 8:35 en toda la República del Paraguay. Estamos en el programón de la mañana, Viva la Mañana, que transmitimos desde la ciudad de Ipejú, en el departamento de Canín de Yu. Gracias por la sintonía de cada uno de ustedes. Una mañana informativa musical. Reglamento de apuesta mundialista 2026. El mundial ya se acerca y estamos muy cerca de ver ya los partidos. Y por esta razón es importante hacer nuestras apuestas para que ganemos un poquito de efectivo también aprovechando la cara del mundial. 1. La apuesta por cada selección es de guaraníes 100.000. 2. Los jugadores podrán apostar por lo más, o sea, por más de una selección, con tal de abonar dicha suma por cada una de ellas. O igualmente doblar la apuesta por un mismo seleccionado. 3. La apuesta se cerrará una hora antes del inicio del partido inaugural. 4. El 90% del total de lo recaudado se invertirá como premio a los ganadores y el 10% quedará para solventar gastos de publicidad radial y otros. Si hubiera más de un ganador, el monto total se repartirá en partes iguales entre ellos. 6. El premio al ganador o ganadores se entregará el 24 horas después de haberse conocido al nuevo campeón. 7. La apuesta estará habilitada oficialmente en el local de librería El Pensador de lunes a sábado en horario continuado. 8. Si el campeón no tuviera apuesta alguna, el premio se lo llevará al vicecampeón. O si este lo tuviera, caso contrario, el 90% del monto de lo recaudado será devuelto a los apostadores intermitentes. Podés hacer tu apuesta al teléfono 0982-547475. Pagar a través de una transferencia bancaria al alias 61 91 65 78 74, al nombre del señor José Quintana.
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0: Una mañana informativa musical aquí a través de Radio Ipejú Frecuencia Modular, la radio que marca la diferencia. Delincuente cae en persecución tras asalto a un mini mercado donde redujeron al cliente y a un niño. Un mini mercado de Luque desde el departamento central fue asaltado por dos hombres. En el atraco a un cliente, también a un niño, fueron reducidos. Luego, un testigo persiguió a los delincuentes en la huida, lo cual permitió la captura de uno de ellos. El otro logró escapar. Dos hombres que se descendieron de una motocicleta asaltaron con mucha violencia un local de Vigie, ubicado sobre calle Teniente Rojas Silva y Azara del segundo barrio de Luque, en la víspera, alrededor de las 19 horas. Los malvivientes que ingresaron con arma de fuego en mano y actuaron de forma muy violenta. Redujeron a un cliente con un niño cuando ya estaba saliendo del mini mercado, pero fueron obligados a permanecer reducidos en el lugar. La víctima, en medio de la desesperación, resguardó al pequeño sentándose en el suelo y tomándolo entre sus brazos en la zona de la caja registradora frente mismo de uno de los ladrones. Esta escena quedó registrado en cámara de circuito cerrado. Los delincuentes, tras alzarse con el dinero en efectivo y otro objeto de valor, intentaron darse a la fuga, pero un automovilista que lo vio desde afuera del local asaltado los comenzó a perseguir con su vehículo. En otro video del circuito de redes sociales que fue grabado por uno de los ocupantes del rodado, se oye decir que iría a embustir por los asaltantes. En la persecución del testigo, los delincuentes también intervino la Policía Nacional, lo que atraparon a pocas cuadras del lugar del atraco, donde se produjo la detención de uno de los asaltantes, identificado como Reinaldo Rodrigo Paredes Núñez. un hombre de 37 años de edad. Su cómplice, cuya identidad se desconoce, logró huir. Del poder del detenido se recuperó la suma de 1.185.000 guaraníes, monto que fue sustraído de la caja registradora. Asimismo, fue incautada una motocicleta utilizada para el robo, además celulares, un casco, kepis, un guante, una billetera y otros documentos personales que serán sometidos a diligencias investigativas. El aprehendido fue trasladado hasta la sede de la Comisaría Tercera de Luque y quedó a disposición de las autoridades intervinientes. Según algunos datos, los dos hombres involucrados ya habían perpetrado unos 11 asaltos y se presume que son compañeros de trabajo en Capiatá y que salía a delinquir al terminar la jornada laboral, informó nuestro periodista desde Radio Monumental 1080 AM, William Domínguez.
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0: Por reclamar a su vecino barullento, doña y su gatito fueron afectados con honditazos. Según la denuncia, el vecino reaccionó de forma violenta al reclamar por la música alta y alzó piedra contra la mujer y su mascota, causándolo lesiones visibles en ambos. Una enorme marca en una panza quedó una mujer del barrio Santa Librada de Coronel Hogado en el departamento de Itapúa, luego de que, según la denuncia, su vecino la onditeó cuando ella salió a pedirle que baje la música porque ya no dejaban dormir en plena madrugada. El hecho había pasado la noche del miércoles en Mayor Peralta, casi Tropera, según señalaron desde Radio Marandú. La mujer había salido y a hablar con los hombres, o sea, con el hombre, por el volumen, pero la situación salió del control y terminó en piedrazos, que lo dejó de marca visible en la panza. En medio del mismo episodio, un gatito de apenas 2 meses, una mascota de la familia, también recibió un golpe en el ojo, por lo que las piedras también lo agarraron en su vista. Los familiares contaron que la mujer todavía no se anima a ir a la comisaría para hacer la denuncia, por lo que decidieron mostrar lo ocurrido y difundir la terrible imagen. Otro caso de descontrol también esta vez en la ciudad de Capiatá. En mayo pasado ocurrió una situación similar en el barrio Kennedy de la ciudad de Capiatá, donde los vecinos ya venían hartos de no poder dormir por la música a todo volumen y descontrol de todos los fines de semana. Todo pasó en la Plaza Nueva Asunción, en medio de un torneo de fútbol que, según los pobladores, siempre termina en lo mismo: ruidazo, gente tomando cerveza, varios caúres, música fuerte hasta la madrugada. Esa vez los agentes de la comisaría 62 encontraron a la gente en plena farra con el sonido a todo volumen. Tuvieron unos 34 años. O sea, de todo volumen. Detuvieron a un hombre de 34 años que estaba manejando el equipo de sonido y también bastante pesado, pasado de trago. Terminaron incautando el vehículo usado para hacer el ruido correspondiente. O sea que esta vez fueron detenidos, según las informaciones.
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0: Estamos en el programón de la mañana, Viva la Mañana, que transmitimos desde la ciudad de Ipejú, en el departamento de Canindé. Yo saludo también a nuestros amigos que están ahí en Villa Gatimí. ¿Cómo está la gente linda y formidable de Villa Gatimí? También quiero mandar mi saludito a mi querida Suni, que también está escuchando el programón de la mañana, ahí en la colonia Potrero Guazú, ya al lado brasileño. En la colonia. Saludo entonces mi querida Suni, que está acompañando el programón de la mañana. ¡Viva la mañana! La insólita justificación de un político argentino condenado por tocarle el trasero a una empleada. La justicia argentina condenó al concejal Adalberto Montes a pagar un resarcimiento de 12 millones de pesos, que sería $8,933, por haber tocado a el trasero de una empleada sin que ella hubiera dado su consentimiento. Lo que intentó ser un chiste derivó a una denuncia penal, afirmó el político que forma parte de la Libertad Avanza, el partido del presidente Javier Milei, en una insólita justificación que ofreció en entrevista con el portal Todo Noticias. La agresión machista que el concejal solo consideró una broma ocurrió en noviembre del año 2023, cuando Montes se acercó detrás de una empleada que trabajaba parada frente a uno de los escritorios de la Dirección de Tránsito del municipio de San Isidro, ubicado en la provincia de Buenos Aires, y le dio una palmada en el glúteo. La mujer volteó de inmediato y lo empujó para defenderse. Los hechos ocurrieron en noviembre del año 2023 y quedaron grabados en una cámara de seguridad, pero la justicia recién emitió una semana de fallo sobre la reparación económica que recibirá la víctima, aunque la causa judicial por este delito de abuso sexual sigue en marcha. De hecho, el juicio comenzará en octubre, a pesar de los intentos que realizó el acusado para que sobresayan y cerrara el proceso apenas en un pedido de disculpa y resarcimiento económico.

Avanzando la mañana, son las 8 de la mañana con 47 minutos en toda la República del Paraguay. Estamos en el programón de la mañana, internas de la ANR. ¿Cómo van los preparativos del Partido Colorado para las elecciones del domingo? El presidente del Tribunal Electoral Independiente de la Asociación Nacional Republicana dio detalles sobre la previa de las elecciones internas de este domingo, en la que el Partido Colorado elegirá sus candidatos para comicios municipales de octubre. Faltan menos de 2 días para que los partidos políticos de Paraguay vayan a las elecciones internas para seleccionar los candidatos que representarán en los comicios municipales que tendrán lugar el 4 de octubre. Y las agrupaciones políticas se encuentran ultimando sus preparativos. En comunicación con Radio Cardinal este viernes, Santiago González, presidente del Tribunal Electoral Partidario de la Asociación Nacional Republicana Partido Colorado, afirmó que la preparación de la jornada electoral de este domingo avanza con normalidad y tranquilidad. Comentó que hoy debería terminar la distribución de los materiales electorales en los locales de votación y que mañana los delegados electorales del partido y los apoderados de los movimientos serán convocados a hacer testeo de las máquinas en los locales donde votarán el domingo. González afirmó que hay 2.804.546 afiliados en la ANR para votar el domingo. Llegando a delegado y la justicia electoral hizo un llamado a los delegados y apoderados a presentarse mañana en el local de votación, estar atento particularmente durante el momento de las instalaciones de la mesa. También pidió al Tribunal Superior de Justicia Electoral que permita la verificación de los maletines electorales por parte de los delegados mañana. Queremos dar tranquilidad y participación a todos los interesados de cada distrito, así lo había declarado el presidente del Tribunal Electoral Partidario. Bueno, vamos a la música y ya volvemos con ustedes. Gracias por la sintonía.

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3: Marcamos la hora exacta, son las 9:08 en toda la República del Paraguay. Estamos transmitiendo desde la ciudad de Ipejú, en el departamento de Canindeyú. Saludos a la

0: Gente del departamento de San Pedro, en el segundo departamento, que están escuchando la radio. Gracias a la gente de Santa Rosa del Aguará. Y muchísimas gracias también a la gente de Lima, al igual que la gente de General Resquín. Saludo grande, muchas gracias por la sintonía.
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0: Dólar barato en riesgo, advierten posible reversión. Según un análisis del economista del Centro de Análisis y Difusión de la Economía Paraguaya, Rodrigo Ibarrola, detrás de la caída de la divisa estadounidense existe una combinación de tasas de interés, absorción y liquidez por parte del Banco Central del Paraguay, mayores rendimientos en guaraníes y movimiento de capital que podrían revertir el futuro. La fortaleza que viene mostrando el guaraní frente al dólar podría tener explicaciones menos visibles que el ingreso de divisa por exportaciones y el optimismo generado por el grado de inversión. Un análisis elaborado por el economista Rodrigo Ibarrola sostiene que la apreciación observada entre 2025 y 2026 responde principalmente a una combinación de factores monetarios y financieros que aumentaron el atractivo en los instrumentos de moneda local. La evidencia sugiere que el proceso respondió a una interacción de varios mecanismos. La comprensión inicial del diferencial internacional de tasa, la intervención cambiaria del Banco Central del Paraguay, la absorción monetaria vía esterilización, el aumento de spread financiero favorable al guaraní y una gradual recomposición de portafolios hacia instrumento de moneda local, señala el economista. Saludos grandes también a los amigos que están acompañándonos en la ciudad de Villa Gatimí, que están ahí en el centro de Villa Gatimí. El EPP libera a joven productor agrícola secuestrado desde febrero. Aún se desconocen los detalles de cómo se dio el rescate. Alvin Brun está libre después de 104 días de cautiverio. El grupo criminal autodenominado Ejército del Pueblo Paraguayo, EPP, liberó a Almir Brun, un productor agrícola de 32 años que permanecía secuestrado desde el fin de febrero, según información de fuentes de la Policía Nacional. El hombre había sido privado de su libertad mientras realizaba tareas de cosecha en una zona rural ubicada en el departamento, en los departamentos de Caaguazú y Canindeyú. De acuerdo con los antecedentes del caso, los captores interceptaron al trabajador tras concretar su secuestro. Dejaron en el lugar panfletos con mensajes alusivos a la organización armada. Durante su liberación generó alivio entre familiares y pobladores de la zona que siguieron de cerca el caso durante los últimos meses. Hasta el momento las autoridades no brindaron mayores detalles de las circunstancias que produjo su liberación ni sobre el estado. O sea que el estado de salud ya sabemos que está bien a pesar de que tiene los problemas psicológicos que ha vuelto después de este tiempo de cautiverio.
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0: 9 de la mañana con 13 minutos en todo el país. Estamos informando a nuestra audiencia en la mañana del viernes súper espectacular con sol radiante. Un interno bajo tratamiento por tuberculosis murió en el penal de la ciudad de Pedro Juan Caballero. Un recluso que pertenecía a la etnia indígena del Brasil falleció debido a complicaciones médicas dentro de la penitenciaría regional de la ciudad de Pedro Juan Caballero. El fallecido padecía de tuberculosis y sus compañeros de celda se percataron de que ya no respiraba. Agentes de la comisaría tercera del barrio obrero intervinieron ante el fallecimiento de una persona privada de libertad en la cárcel regional de Pedro Juan Caballero. El deceso se registró este jueves 4 alrededor de las 5:30 horas en un pabellón destinado al pueblo originario. El interno fallecido fue identificado como Arnaldo Rocha, un ciudadano brasileño indígena de 35 años de edad, quien se encontraba procesado por un supuesto hecho de robo agravado. Los uniformados de la dependencia policial jurisdiccional acudieron al reclusorio tras recibir un aviso telefónico de la oficina de guardia. Al llegar fueron recibidos por los guardias cárceles de turno. Los custodios explicaron que los propios compañeros de celda de Rocha intentaron despertarlo en horario habitual de levantarse, pero el hombre no respondió los llamados corporales. El subjefe de la comisaría tercera, subcomisario Jorge Infran, detalló que el director del penal, Cristian Ortiz, reportó el óbito de manera inmediata. Confirmó que el afectado padecía de una enfermedad crónica severa. El mismo recibía tratamiento médico por la enfermedad respiratoria, especialmente tuberculosis, manifestó. El jefe policial señaló que ante el aviso se convocó a los especialistas técnicos para realizar el procedimiento legal en las celdas. En el recinto penitenciario se hicieron presente asistente fiscal de turno Roberto Mendoza, agentes de criminalística y el médico forense el doctor Marcos Prieto. El profesional médico examinó el cuerpo y diagnosticando como probable causa de muerte insuficiencia respiratoria aguda. Por disposición del Ministerio Público, el cadáver fue retirado del establecimiento penitenciario y trasladado hasta las instalaciones del morgue de la empresa Pax Amambay. El cuerpo permanecerá en dicho lugar en la espera de sus familiares. Estamos en el programón de la mañana, viva la mañana, que transmitimos siempre muy alegre, muy contento. A veces las noticias no están agradables, pero sí es noticias, entonces siempre transmitimos las noticias. Gracias por el cariño. También saludo a mi amigo Alegre, Crispín Alegre, a su señora esposa, la señora Ángela, ahí de la colonia Santa Lucía. Un saludo muy especial a la familia Alegre.
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0: El miércoles pasado falleció la señora María Teresa Contreras, viuda de Luis María Argaña, después de 27 años del magnicidio. El miércoles pasado entonces falleció esta señora, más conocida como doña Marilín Contreras, una señora de edad que falleció por muerte súbita. María Teresa Contreras, conocida como Marilín, viuda del ex vicepresidente de la República, Luis María Argaña, falleció tras sufrir un infarto, según informaron los familiares. Su muerte ocurre después de 27 años del asesinato de su esposo. Un hecho que encadenó el recordatorio marzo paraguayo en una profunda crisis institucional en el país. María Teresa Contreras, viuda de Argaña, conocido como en su entorno familiar político como Marilín, falleció este jueves, según confirmaron allegados de la familia. Yo dije que era el miércoles, pero era el jueves. Familiares señalaron que la causa de su deceso fue un infarto. La noticia generó pesar en el círculo políticos y colorados debido al papel que desempeñó durante las décadas, acompañando la trayectoria política de quien fuera vicepresidente de la República, el expresidente de la Asociación Nacional Republicana, Luis María Argaña.
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0: El velatorio se realiza desde las 12:30 en la residencia familiar, mientras que el sepelio está previsto para el viernes 5, que sería hoy, a partir de las 5:30 en el cementerio de La Recoleta, en Asunción. María Teresa Contreras y Luis María Argaña contrajeron matrimonio en el año 1956 y formaron una familia más conocida dentro del Partido Colorado. Durante los años de intensa actividad política de Argaña, Contreras mantuvo un perfil relativamente reservado que acompañó de cerca los momentos trascendentales de la carrera de su esposo. Desde su paso por la Corte Suprema de Justicia hasta su llegada a la vicepresidencia de la República en el año 1998. Su fallecimiento se produce cuando se cumple 27 años del asesinato que cambió el rumbo político del Paraguay y que convirtió a la familia Argaña en protagonista involuntaria de uno de los episodios más traumáticos de la transición democrática. El 23 de marzo del año 1999, Luis María Argaña fue asesinado en un atentado perpetrado en Asunción mientras se desplazaba en una camioneta junto a su guardaespaldas, el suboficial Francisco Barrio González y su chofer Víctor Barrio Rey. Según la investigación judicial, un grupo armado interceptó al vehículo, bloqueó su paso y abrió fuego con arma de grueso calibre. Argaña recibió múltiples impactos de bala y falleció en el lugar. Su custodio también perdió la vida, mientras que el conductor logró sobrevivir al ataque. El magnicidio generó una conmoción nacional inmediata. Miles de ciudadanos salieron a las calles en protesta, desatando una grave crisis política e institucional que pasó a la historia como Marzo Paraguayo.

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1: Bueno,
2: Sergio.
1: Hola, mi amor.
2: Oye, te llamo para decirte que no voy a poder ir a la cena de tu cumpleaños, porque sabes que acaba de llegar una amiga de Puebla y me invitó a salir con unas amigas.
1: Pero tú me dijiste que vendrías.

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10: Avanzando la mañana, son las 8:38 en toda la República del Paraguay. Estamos en el programón de la mañana. Viva la mañana, que transmitimos desde la ciudad de Ipejú, en el departamento de Canindeyú. Es narcopolicía, es capturado con una carga de marihuana en San Paulo, Brasil. La Policía Nacional confirmó este jueves que un suboficial ayudante fue detenido con una carga de droga oculta en el centro de una camioneta. El agente, que forma parte del grupo motorizado, permanece detenido en el vecino país. Según los datos, el procedimiento fue realizado sobre la rodovía Presidente Castelo Branco, en el estado de San Paulo. El agente policial es suboficial ayudante Alex Rodrigo Alfonso Colmán, personal de la Dirección de Prevención, Grupo Motorizado. Su captura fue informada a través de los trabajos de cooperación internacional. La institución señaló que el agente y su acompañante fueron capturados en territorio brasileño tras el hallazgo de marihuana oculto dentro del vehículo, una camioneta Jeep compas color gris. En las imágenes difundidas se observa que la droga estaba oculta entre los faros, bajo el asiento y hasta debajo del piso del vehículo. Según la policía, el suboficial estaba en su día libre de servicio y hasta la fecha permanece privado de su libertad en el vecino país. Sostiene que un proceso judicial con el bloqueo de sus haberes conforme a las normas vigentes. Animales en Pedro Juan Caballero, o sea que absuelto repudio y la acción ciudadana frena intento de zoofilia contra una perra comunitaria. Hemos recibido un alarme material audiovisual que genera una profunda indignación, pero que a la vez pone el valor de la importancia del compromiso civil frente al maltrato animal. Gracias a la rápida intervención y la valentía de la persona que registró este momento, un individuo no pudo concretar sus deplorables intenciones de cometer acto de zoofilia. Desde una perspectiva judicial y periodística, recordamos que estos actos no solo constituye una gravísima vulneración a los derechos animales, sino que representa conducta personalizada por la legislación vigente, que debe ser perseguida y sancionada con todo el peso de la ley. La víctima de este intento de agresión fue una perra comunitaria, un animal protegido, querido e amparado por comerciantes y residentes de la zona, quienes se encargan diariamente de su alimentación y cuidado. Cabe destacar que el animal se encuentra castrado en excelente estado de salud y bajo el resguardo de una comunidad unida que no toleraría este tipo de abuso. Agradecemos profundamente al ciudadano que no se quedó con los brazos cruzados, grabó la escena y resguardó la integridad del animal. Instamos a la autoridad competente que permanezca siempre actuando de la forma y con rigor contra estos hechos. Qué bárbaro, ya te cae tu llane. Bueno, vamos a la música y ya volvemos enseguida con ustedes. Tempo de Gurí. 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

0: Son las 10 de la mañana con 17 minutos en toda la República del Paraguay. Estamos ya en una mañana informativa musical, alegrando la mañana. Quiero también agradecer infinitamente a la profesora Blanca Peña, que también estuvo presente por acá. De repente está trabajando, haciendo alguna visita correspondiente.
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0: Son las 10 de la mañana con 18 minutos en todo el país. Firma había ganado licitaciones tras construcción de mansión de Santiago Peña. Conflicto, la ley dice que el presidente debe obtenerse si es deudor y Peña le debe a la firma. Contraloría alega que lo que importa es que Peña no firmó la adjudicación directamente. Una millonaria adjudicación del Estado fue otorgada a una firma que forma parte de la familia del presidente Santiago Peña, que además le construyó su mansión por la que todavía tiene una deuda pendiente. La ley número 7236/2024 de conflicto de interés que el mismo Peña adoptó a su favor cuando asumió la presidencia le impidió beneficiar esta empresa. Se trata de la constructora Gómez Adente S.A. que ganó la licitación para la construcción de la nueva Academia Militar Francisco Solano López Academil por la suma de 164.359 millones, adjudicada en diciembre del año 2025. La ley establece su artículo 20 sobre el deber de obtención que el funcionario público deberá obtenerse de tomar intervención directa o indirectamente en sus asuntos, los cuales sea acreedor, deudor o fiador de interesado, en concepto de las deudas o acreencia que se posean como cliente en una entidad bancaria, financiera y cooperativa. Sin embargo, Peña es deudor de Gómez Adente S.A. por un monto de 2.119 millones de guaraníes, alrededor de 300 mil dólares americanos, de su mansión en San Bernardino.
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0: Abuelo cumplió 104 años, dice acá nuestro servicio informativo. Qué alegre sería esa gente que tiene un señor tan honorable en su casa, porque una vida es tan precioso, y de repente un señor que vive 104 años, esto nos alegra el corazón.
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0: Mi papá no me dejó ir a la guerra porque decía que yo era muy joven, dice. Nació en el año 1922 y asegura que poco les creen su edad. A sus 104 años recordó cómo quiso ir a la guerra del Chaco cuando tenía apenas 14 años. Con una muleta en una mano y un bastón en la otra, don Rodolfo sorprendió a todos al aparecer caminando por las calles, pese a sus 104 años de vida que cumple hoy. El abuelo se perdió por el camino cuando intentaba llegar a la casa de uno de sus familiares. Allá voy la Xerapé, me equivoqué de camino, contó entre risas, mientras explicaba que nadie le avisó que se estaba yendo hacia otra dirección. Y nadie me dijo nada, que me equivoqué, estaba sentado a la afuera, había reclamado. Don Rodolfo nació en el año 1922 y menciona que muchos dudan de su edad real. Nadie me cree porque tengo 104 años, afirmó. Durante una charla con Javier Rojas Jiménez, quien publicó el video en TikTok, don Rodolfo recordó la guerra del Chaco de 1932 a 1935 y dijo que tenía apenas 14 años cuando empezó la contienda. Dijo que quería alistarse para ir a enfrentar, a defender el país, y lamentó no poder cumplir ese deseo. Tenía 14 años, casi me fui, demasiado me quería ir, pero mi papá me dijo que él nomás se iba, a ir porque yo era todavía muy joven. A pesar de los años, mantiene la costumbre de caminar por su cuenta. Cuando vine caminando, nomás vengo, dijo orgulloso. Su lucidez sorprendió a los internautas que admiran por seguir siendo muy fuerte y velarse por sí mismo. Entonces, esto fue la historia de don Rodolfo, que tiene 104 años cumplido. Estamos en el programón de la mañana, Viva la Mañana, a través de Radio IPJU Frecuencia Modulada. Más de 4.000 policías resguardarán el amistoso entre Paraguay y Nicaragua. La Policía Nacional desplegará un amplio operativo de seguridad para el partido amistoso entre Paraguay y Nicaragua, que se disputará este viernes a las 19:15 en el Estadio Defensor del Chaco. Más de 4.000 agentes estarán distribuidos desde el Centro de Alto Rendimiento Deportivo de Ipané hasta el escenario deportivo, con apoyo de patrulleras, motocicletas y helicópteros. Las autoridades implementarán 3 anillos de seguridad y reforzarán los controles de acceso al estadio y sus alrededores. Además, se prevé una importante concentración de aficionados en la zona del Mercado 4 durante el recorrido de la selección paraguaya. Los portones se abrirán a las 16 horas y los asistentes deberán portar su entrada de cédula de identidad. También se recordó que estarán prohibidos objetos como armas, bebidas alcohólicas no autorizadas, puntero, láser, silbato, paraguas con punta de lance, con punta bandera con asta. El encuentro marcará la despedida de la albirroja ante su público antes de encarar los próximos desafíos internacionales, por lo que se espera una masiva concurrencia de aficionados. La policía informó que el operativo contará con más de 4.000 efectivos y abarcará desde Ipané hasta el Defensor del Chaco. Los controles especiales en el Mercado 4 y 3 anillos de seguridad alrededor del estadio. Hoy Paraguay enfrenta a Nicaragua, su último amistoso antes del Mundial, que se disputará Estados Unidos, Canadá y México. El relato del padre de Almir Brum tras su escape del EPP, también dice acá nuestro servicio informativo. Almir de Brum contó cómo encontró a su hijo luego de 103 días de secuestro atribuido al EPP. Relató que Almir presenta lesiones leves, permanece bajo resguardo policial y aún recuerda poco sobre las circunstancias de su fuga. La familia de Almir Brum vive horas de alivio luego de que el joven productor agrícola lograra recuperar su libertad tras permanecer 103 días secuestrado por el autodenominado EPP. Su padre, don Almir Brum, relató este viernes que el joven amaneció en buenas condiciones y compartiendo con sus seres queridos luego de una larga pesadilla. Estamos muy contentos, amaneció bien. Despertó a las 4, ya estamos tomando mate y café, estamos de lujo, expresó a Radio Cardinal. Según comentó Almir, presenta algunas lesiones menores productos de su permanencia en el monte y de la fuga. Su pierna está un poco machucada, pero pocas cosas, no tiene nada roto, solamente algunos cortes por estar en el monte. Valmir recordó que a las 12:05 recibió la llamada más esperada del secuestro de su hijo. Me llamó y me dijo dónde estaba, señaló confirmando que fue el propio Almir quien relató haber escapado de sus captores. El productor había sido secuestrado en febrero mientras trabajaba en una zona rural aquí en el departamento de Canindeyú. De acuerdo con el relato de su padre, Almir aún no pudo brindar demasiado detalle sobre las circunstancias de su cautiverio. Él dice que escapó, no puede decir bien cuánto eran porque no podría mirar. cuenta que caminó mucho y estuvo al lado de ellos en todo momento, así lo había comentado. Más festejando que hablando, dice Valmir, reconoció que hasta ahora las conversaciones con su hijo han sido escasas debido a la emoción del reencuentro. Estamos más festejando que hablando, poco hablamos, indicó. Paralelamente detalló que tanto la vivienda familiar como los locales comerciales de familia permanece bajo resguardo policial.
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0: Estamos en el programón de la mañana. ¡Viva la mañana! Gracias por la sintonía. Una mañana informativa musical que transmitimos desde nuestro departamento de prensa.

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1: Bien, audiencia de la radio, llegamos a la parte final del programón de la mañana. Viva la mañana correspondiente a la fecha de hoy. Nos vamos, pero sí volveremos mañana, sábado, para más otra edición del programón de la mañana. Gracias por la sintonía.

Hoy nos embarga un poco la tristeza. ¿Saben por qué? Porque ya se va pronto el gigante de América. Con admiración y cariño, cantémosle esto.

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Real, 1.140 para la compra, 1.200 para la venta. Peso argentino, 4 guaraníes para la compra, 4.6 para la venta. Euro, 7.250 para la compra, 7.550 para la venta. Peso uruguayo, 130 guaraníes para la compra, 230 guaraníes para la venta. Dólar real, 15 real con 10 centavos para la compra, 5 real con 25 centavos para la venta. Dólar peso argentino, 1.400 pesos para la compra, 1.550 pesos para la venta. Lo mismo. 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

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Jae, humedad que tayareco 70%, y estoy viviendo a 10 kilómetros por hora. 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Dólar ya le coina 6.050 para la compra, 6.150 para la venta. Real 1.140 para la compra, 1.200 para la venta. Peso argentino ya le co 4 guaraníes para la compra, 4.6 para la venta. Euro ya le co 7.250 para la compra, 7.550 guaraníes para la venta. Peso uruguayo ya le coina 130 guaraníes para la compra, 230 guaraníes para la venta. Real ya le coina 5 real con 10 centavos para la compra. Real dólar ya a 5 real con 25 centavos para la venta. Dólar peso argentino en día ya le coina 1.400 pesos para la compra, 1.550 pesos para la venta. 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

0: Y es una cita que la gente no tiene que faltar, no solamente del Estado, sino que seguramente por televisión también, ¿verdad? Todo el mundo, escuché hoy ya saliendo a la tarde, haciendo asado. La verdad que es muy lindo volver a vivir esto después de muchísimos años, ¿verdad?
1: Indudablemente, como dirigente joven, toda esta gran experiencia trabajando y por sobre todo los chicos que van a vivir una gran experiencia.
0: Sí, eso estábamos hablando, que bueno, mis hijos tienen... Uno tiene 11 años, el otro 6, es la primera vez que sienten esto, ¿verdad? La verdad que es una emoción súper importante. Nosotros que estamos muy vinculados al fútbol, realmente esto es demasiado importante para el país entero, pero obviamente para el fútbol que viene haciendo, bueno, desde la APF, todo lo que se está haciendo, la verdad que es impresionante, y eso se corona con una selección en un mundial súper especial, ¿verdad?
1: Gracias, muy amable. Las palabras de Alan Acosta.

0: Bueno, la información, muchas gracias. Necaxa tiene negociaciones avanzadas para vender a Agustín Almendra a Cerro Porteño, Ernesto. Información periodística.
1: Es una opción, es una opción.

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